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0: 8 de la mañana con 42 minutos, 8:42. ¿Cómo le va? ¿Cómo le va? ¿Cómo anda? Buenos días, buen viernes para todos. Aquí estamos en la radio, aquí estamos en FM Quasar 104.5 desde Junín de los Andes, provincia del Neuquén, Patagonia, Argentina. Tuvimos un inconveniente, bueno, como sabrán, ayer nuevamente. Cortes de energía, hay, la verdad que cada vez hay más preocupación. Si bien esto no ha comenzado hace poco, viene ya de larga data, de bastante tiempo, pero pareciera que últimamente se están llevando adelante cortes más seguidos y más continuos. Esa es la cuestión, y ocurren cosas con esos cortes, y por otra parte causa el enojo de quien paga su servicio y lo que quiere es que medianamente, ni siquiera que funcione al 100%, pero que medianamente el servicio esté apto. Dijo un amigo, vamos a separar un poco la paja del trigo, porque uno puede observar en las redes la batería de insultos. Creo que no nada se justifica el improperio, la mala educación para con otra persona. Eso por un lado, bueno, pagan medio como los platos rotos quienes son los empleados y los responsables del ente, por ahí capaz no dan la cara como deberían dar y las explicaciones que deberían dar, porque a ver, explicaciones pueden haber un montón y al no darlas yo creo que nos invitan a pensar un montón de posibilidades que ocurren. ¿Cuáles son las posibilidades que puedan llegar a ocurrir? Por eso digo, es una humilde opinión que la digo y la expongo en base a lo que la gente piensa. El vecino común piensa, nos sucede a quienes tenemos esta posibilidad de trabajar en los medios, que con el respeto de los psicólogos, medio como que hacemos a veces de psicólogo. Uno cuando dice hacemos de psicólogo es tener a una persona que te quiere contar algo, que tiene una necesidad de decirte algo porque le pasó algo, bueno, y muchas veces te envían los mensajes, largos mensajes explicándote y queriendo ser escuchados, porque se ve que en los lugares que realmente se debería escuchar no sucede. Todos, o en su gran mayoría, hablan de esto, ¿no? De no tener respuesta a los inconvenientes. ¿Y por qué digo hay que separar? Porque quizás cuando uno va a las oficinas, quienes nos atienden no tienen esa facultad, digo, o no hay. No es que no sepan, quizás saben, pero en oficinas como LP, el EPAS, hay rangos, hay protocolos, y acá el protocolo indica de que hay que pedir autorización para dar explicaciones, pero tampoco desde más arriba, como quien dice, se dignan. Así, bueno, vamos a Junín, vamos a explicar cuál es la situación. No hay ningún problema si mañana alguien viene y nos dice, en realidad está todo obsoleto. No se ha invertido lo que se ha invertido y por eso que ahora los chicos, el personal anda con estas complicaciones. Anda para arriba y para abajo y bueno, y esto y lo otro. Bueno, esa sería una de las posibilidades. La otra, que verdaderamente no haya solución a este problema de que cada pajarito que se para son 7 cortes de luz en Junín. Es raro porque en otros lados no sucede tan, tan seguido. Por eso es que uno pone por ahí en tela de juicio, baraja varias posibilidades. ¿Y por qué barajamos varias posibilidades? No es porque por ahí tenemos ganas de hinchar y de crear una polémica. Barajamos varias posibilidades porque no tenemos una palabra del ente, la institución, que nos diga verdaderamente, ¿esto va a seguir sucediendo hasta el último día de nuestras vidas? ¿O esto es porque no se hizo inversión? ¿O esto es porque por tal cosa, porque los loros vienen más, no sé, más copados? No sé, pues cuál se me ocurre. Ese es el problema. No tenemos la comunicación adecuada para saber qué hacer o cuál es la respuesta a un servicio que lo estamos pagando. Ayer justo hablaba con Darío Guayquimil, a quien agradezco la predisposición. El otro día me decía un vecino, no, a mí me pasó que tuve un inconveniente, se acercó el personal, me lo solucionó, muy amable. Pero bueno, esto es, no es otra cosa, pero es más complicado. Ayer se nos rompió o quemó, vas a saber qué dicen los técnicos, un equipamiento de la radio. Como al señor el otro día la heladera, como al otro señor un artefacto eléctrico, no recuerdo el nombre, que le sucedió. Entonces estamos todos ahí con toda esa incertidumbre, porque esta avería que tuvimos hay que solucionarla enseguida. Para solucionarla enseguida hay que sacarla y llevarla a un técnico. Y a ese técnico, después de que te arregle la heladera, el aparato de la radio o lo que fuera, hay que pagarle. No se puede esperar a este proceso que te dice presenta la nota, hacer el reclamo, porque no. Si se quema una heladera, la solución tiene que ser para hoy a la tarde, no para dentro de 4 meses. Porque ¿cómo haces entonces? Ese es el problema. Si uno está pagando un servicio, lo que requiere es calidad en el servicio. Y quizás no la estamos teniendo. Pero por eso digo que si separamos un poquitito la paja del trigo, como quien dice, por ahí la agarramos con los muchachos que andan laburando, que salen a las 2, 3 de la mañana, a las 6 de la tarde, a las 7. Ayer uno venía viajando desde Neuquén, estaba llegando a Junín, el problema encima, me dijo, bueno, me sumo también a buscar dónde está la avería, dónde está el inconveniente. Buen día, Fabi, a mí se me quemó un tele de 50 pulgadas. Tengo mucha bronca. Bueno, contame como oyente y como usuaria del servicio, ¿qué es lo que vas a hacer? ¿Cuáles son los pasos? ¿Fuiste a la oficina? ¿No fuiste? ¿Solo te queda mandar a arreglar el tele y quedarte con esa angustia? Cosa que no debería suceder. Pero bueno, es importante saber. Nosotros lo único que queríamos era que nos expliquen un poco los pasos. Los pasos formales, ¿no? Y en su momento, si bien se habían comprometido a venir a la radio, a contarnos, a pedir autorización y a contar la realidad. Mire, vecino, pasa esto, llegan los loros y es un desastre, las bandurrias. Y no se pudo dar la posibilidad de que personal de acá pueda venir a la radio a explicar y a comentar, y el por qué, y qué hay que hacer. Así que nos quedamos con eso, pero sí, en esa charla que mantuvimos con 3 empleados del ente, no se explicaban, ¿no? ¿Qué es lo que había que hacer cuando se te quemaba un equipamiento? Hay que contratar a un electricista habilitado, matriculado, tiene que corroborar que el equipo se quemó, se averió por el corte, por una alta de tensión, A partir de allí formalizar una nota y elevar la lente. Claro. Pero volvemos a lo mismo. ¿Cuánto tarda todo eso como para que yo tenga una respuesta positiva de la situación? Y por ahí está el inconveniente y por ahí hay mucha gente que dice, no, la verdad, no, yo no reclamo más porque me cansé. Pero bueno, nada, esa es la situación. Ayer hubieron cuatro cortes en menos de 10, 15 minutos. Y después en este grupo que hay de los medios de comunicación, nos decían precisamente que era una ave, otra vez una ave. Nos envían la foto del ave y dicen buenas noches. Bueno, acá está el motivo de los microcortes en el Loteo América. Está bien, ahí está el motivo. Pero ¿y cuál es la solución? Siempre van a ser los pajaritos, pero ¿cuál es la solución? Ese es el tema. La segunda vez que se corta por un minuto en Pañil y Gregorio Álvarez, dice un vecino. Esto queda allá después de la YPF. El otro vecino, en el barrio Lonquimay también se cortó. Barrio 15 de Febrero también se cortó. Cooperativa también se cortó. Alrededor de la escuela especial, me comunican, se está pestañeando, que son cortes cortitos y... Pero bueno, esa es la cuestión. Es verdad, dice, uno se enoja con los trabajadores, pero los jefes no dan la cara. A mí se me quemó el aparato de internet, se hizo cargo el cable. Barrio Lanín, verdadero desastre con los microcortes. Ahora, ¿por qué se tiene que hacer cargo el cable si bien es un aparato que el cable te lo suministra para el servicio de internet? Esa es la cuestión. Pero si se cortó, se quemó o se rompió a raíz de un corte de luz, ¿por qué te lo tiene que hacerse cargo el cable? Si fue por un corte de energía y la energía la maneja el ente provincial de energía del Neuquén, no el cable. Bueno, y dijiste una gran verdad, las autoridades no dan explicaciones ni dan la cara, ni tampoco lo pueden hacer los chicos, ¿no? Que tan amablemente siempre salen a las carreras y se tienen que comer este buzón de insultos por las redes sociales y por todos lados. Bueno, se le quemó el tele hace algunos cortes. Hace algún tiempo en cortes reiterados. Ir a Le Pen, dice la vecina, es perder el tiempo. Si no tenés registradas las cosas que tenés, no pueden hacer nada. Y acá, que te lo paguen o arreglen, seguramente no es el momento. Entonces nada, el tele se quemó. Lo llevé al service, no servía más. Arreglarlo, me salía más caro que comprar otro. En fin, nada de nada, y lo lamentable a todo esto, que el servicio es malo, hacen tanto mantenimiento y un viento fuerte o un loro o una bandurria, ahora se agregaron los chimangos, te cortan la luz. Esa es la realidad, insisto, ¿no? Porque capaz que llega distorsionado el mensaje a los chicos de Le Pen. Por lo general, siempre cuando hay mala intención llega distorsionado. Insisto, los chicos, cuando uno va a las oficinas lo atienden correctamente. Cuando hay microcortes salen a las carreras. Pero bueno, uno quiere que el servicio, por lo menos, que no sea al 100, pero al 90% efectivo, porque uno le está pagando. Y que, como dice esta vecina, aparezca algún responsable del ente simplemente a dar las explicaciones del caso. Creo que si nos dicen esto va a seguir ocurriendo, bueno, pero que algo necesitamos saber. Yo ayer cuando publicaban las fotografías de las aves, del otro día un loro, ayer de un chimango, está bien. Ese es el motivo pero ¿cuál es la solución para que no vuelva a ocurrir? Estamos hablando de que en una semana, el viernes se cortó 23 horas, volvió 3 de la mañana en diferentes sectores. El sábado fue la batería de cortes. Hoy también en 7 días es muchísimo, es muchísimo. Pero bueno, nos callamos, no reclamamos. Lo que nosotros sí hacemos desde la radio es pedir al ente que alguien de una explicación a todas estas consultas que tiene la gente. La hora 8:58, hora en la República Argentina. Mucha información que tenemos en nuestra mesa de trabajo. Escándalo, como quien dice, se dio en la jornada del día de ayer en el Consejo Deliberante. Usted me dirá, ¿qué pasó? Bueno, se presentó una comerciante de la ciudad de Junín a reclamar una deuda de 25 millones de pesos de su comercio de productos que sacaron áreas municipales. Bueno, ya se hizo público, seguramente sí anduvo recorriendo las redes sociales, seguramente vio allí todo lo que ocurrió. Una proveedora del Estado, claro, porque el Estado te exige ser proveedor. La deuda es de 25 millones, una deuda que viene arrastrándose desde el año 2018 al 2021 y generó, la verdad, que cruces entre el intendente actual y el viceintendente. La vecina, quien es responsable de la firma El Forastero, María, pidió la banca del pueblo, y se manifestó. Vamos a escuchar a María, lo que decía ayer en el Consejo Deliberante.
1: Bueno, ¿está concluida por mí?
2: Sí, aprobado.
1: Para que hagan uso del artículo 31, sí, los vecinos podrían solicitar el uso de la palabra, expresar, lo cual tienen 5 minutos para poder expresarse, vecina. Así no. Que adelante, vecina, le voy a pedir que se presente. Así queda grabado en el acta, ¿sí?
3: Buenos días, soy Silvia María, 25527-008. Me hago presente acá porque tengo una deuda pendiente de la gestión anterior, 2018, 19, 20 y 21, el cual estoy haciendo un reclamo que justo para mí me pudieran regularizar la deuda. A través de todo esto presenté notas y no tuve respuestas. Entonces no me quedó otra opción que venir y pedir a la Banca del Pueblo y presentarle al intendente actual una nota. O sea, con todos los comprobantes que tengo, todo. Quiero aclarar que son ayudas económicas que se dieron en su tiempo a familias de escasos recursos, como hay otras que no, que me hago responsable y sé lo que entregué y cómo se manejó todo, ¿no? Pero bueno, al no tener respuesta, necesito ver cómo puedo regularizar esto. A raíz de todo esto, también por boca de gente de la gestión, no había hecho ningún reclamo porque me dijeron, soy proveedor del municipio, lo sigo siendo y lo agradezco, y que podía dejar de ser proveedor del municipio o podía que no cobrara nunca más esto o que me bajaran la licencia comercial. Entonces, a temer todo eso, no había presentado nota, no había hecho ningún reclamo ni nada, hasta que presenté una nota acá al Consejo Deliberante, al vicepresidente, al presidente, y nunca, o sea, no recibí respuesta. Al venir y plantear mi problema de vuelta, la respuesta de la nota la tengo acá igual. Agarré y, bueno, me dijeron que lo plantearan en el municipio. Y lo planteé, consulté para presentarle al asesor legal. Y bueno, me dijeron, hace una nota formal, presentarle al intendente, presentarle los comprobantes, lo cual hice, y hoy por hoy, gracias a Dios, tengo un expediente que ya tomó asuntos. Digo gracias a Dios porque esto hace muchos años. Y bueno, ahora esperar a ver qué termina todo. Así que bueno, por todo eso les agradezco que me hayan escuchado y bueno, poder manifestar mi situación personal.
1: Bueno, María, muchísimas gracias. No sé si tiene documentación para anexar también al Consejo Liberante o no, o solamente lo que presentó en el Ejecutivo lo puede hacer también acá, digamos, más allá de la fecha de la nota. Pero, ¿la vecina? Bueno.
0: Bueno, también estuvo el intendente, pidió la mesa, la banca del pueblo.
3: El tiempo que compete, que son los 10 minutos, bueno, de la banca del pueblo, sí, por supuesto.
1: ¿Concejal, que no, aprobado? ¿Concejal Lorena?
3: Sí, aprobado.
1: ¿Concejal Lorena?
3: Puesto, aprobado.
1: Bueno, adelante, intendente, tiene el uso de la banca.
2: Yo quiero hacer, perdón, una aclaración. Yo apruebo también el uso de la banca.
0: Carla Sandoval.
2: Me gustaría que sean temas referidos exclusivamente del Ejecutivo. Realmente el uso de la banca de la anterior sesión sentí como una como algo de meterse en nuestro trabajo acá en el Consejo. La verdad es que nosotros sabemos muy bien lo que tenemos que hacer y me gustaría que sean temas exclusivos del Ejecutivo.
1: Bueno, está el intendente escuchando, así que seguramente le va
4: bueno,
1: a hablar sobre temas referidos a lo que la gestión y pues,
5: muy buenas tardes, señor presidente, vicepresidenta, secretaria legislativa, concejales. Gracias por permitirme hacer uso de la palabra. No tiene que incomodar jamás la palabra del intendente. No se contradigan. En un tiempo pedían que venga el intendente, que no se quejaban que no venía el intendente, ahora que vengo molesta que hable. Entonces, yo jamás voy a irme de eje cuando cada vez que venga aquí al Consejo de Adelante por algún tema que tiene injerencia cuando estamos trabajando. No voy a hablar jamás de otro tema que no tenga injerencia. Soy responsable, muy responsable en ese sentido. Recién escuchaba y voy a hacer mención a la vecina María, que ha tenido el coraje de venir aquí al Consejo Liberante y hacer mención de la deuda que tienen con ella. Yo quiero comentarles que he iniciado el expediente, y tiene que ver, concejal, con lo que habla la señora. He iniciado el expediente 2233 del 2026 y también me he tomado el trabajo de mirar la documentación que ingresó la señora, que la tengo aquí en mi poder. Y como podrán ver, es realmente preocupante la cantidad, verán, de remitos y cosas que hay. Recién la señora decía atentamente que esto era considerado para las familias de escasos recursos, ¿no? Y esto que la señora acaba de hacer es un acto de ayuda, sinceramente, para poder cobrar la deuda que tienen. Hoy conversaba en una audiencia con la señora y le preguntaba más o menos en cuánto estima ella que asume la deuda que tienen con el comercio y el forastero. Y usted me decía algo así como 25 millones de pesos, más o menos. De esos 25 millones de pesos, que dice la señora, como les digo yo aquí, marqué, los que no tienen ninguna línea son considerados ayuda de personas que necesitaban. Pero después en otro hay asados en cantidad. Han comido asados, han comido chorizos en cantidad, han comido infinidad de veces asados, que yo no creo que estos asados sean de una ayuda social. No por los nombres de las personas que figuran aquí, sino la cantidad de funcionarios de la gestión pasada que figuran aquí, que iban a retirar. Y lo más preocupante de esto para mí como intendente es el proceso administrativo, ¿no? Que lo que siempre hablamos de orden, de transparencia, de honestidad, es el proceso administrativo. Cómo cualquier persona llegaba, iba con un papel, iba a nombre del viceintendente, iba a nombre del secretario de gobierno, iba a nombre del concejal y retiraba. Bueno, todo eso es lo que ha sufrido la señora, la empresa, el forastero. Pero también me preocupa y mucho que se le diga a la señora que si viene a reclamar va a perder su licencia comercial o va a perder ser proveedora del Estado. Quédese tranquila, María. Usted no va a perder nada. Ya perdió demasiado con esto que le hicieron. Nosotros somos muy conscientes de esta situación. Jamás vamos a poner en riesgo su licencia comercial. Jamás vamos a poner en riesgo su estado de proveedora, justamente valga la redundancia, del estado municipal. Quédese tranquila que va a seguir trabajando con la municipalidad. Y sepa también que ningún funcionario de mi gestión de gobierno va a ir a comprar asado. Lo que vaya a pedirse ahí a ese lugar va a ser para los CDI y para los comedores de la municipalidad. Lo que se le pida llegará a quien más necesita. Jamás de nuestra gestión de gobierno le van a ir a sacar un kilo de asado. Entonces me preocupa y mucho esto, y lo digo con sinceridad, porque desde aquí, de su administrativo, señor viceintendente, le han dicho a la señora que no haga reclamos porque podía perder su licencia comercial. Realmente me preocupa mucho que le comuniquen eso a la vecina cuando no es la realidad. Entonces, esto que yo tengo aquí en mi poder, se lo voy a dar a la asesoría legal para que tome intervención. Realmente han pasado muchos años, estamos hablando del 2018, 19, 20 y 21. Veremos qué hace nuestro asesor legal y qué decisión toma usted como empresa de lo que vaya a hacer, qué acciones irá a tomar de aquí en adelante. Yo lo único que digo, que espero que el pueblo no tenga que pagar los asados que se comieron en la gestión pasada. Hay que ser responsable de los actos. Por otro lado, quiero hacer mención al veto de la iglesia en el parque industrial, que también tiene que ver con lo que se estaba hablando, no me estoy diciendo deje, y hemos vetado esta ordenanza porque nos parece lo más justo, y quiero dejar en claro algo aquí. Yo no estoy en contra de las iglesias, justamente estoy muy a favor de las iglesias, por eso hoy nuestra municipalidad, nuestro organigrama, está el área de cultos, ahí es en donde se tiene que encauzar todo lo que tenga que ver con las iglesias. Pero una iglesia no puede funcionar en un parque industrial. Entonces, por eso mismo es que tomamos la decisión de vetarla. El parque industrial tiene que ser motivo de fuentes de trabajo, tiene que ser motivo del movimiento económico, tiene que ser motivo de trabajo de nuestros productores. Entonces, no me parece justo, con el mayor de los respetos lo digo, que hoy tenga que darse prioridad a una iglesia cuando no es lo correcto. Entonces, esto es lo que nosotros dijimos en el inicio de nuestra gestión de gobierno. Poner orden en el parque industrial. Saben ustedes lo dificultoso que ha sido poner orden, porque cada vez que tenía que ir nuestro personal recibieron amenazas, en fin, situaciones judicializadas incluso, y así todos hemos seguido trabajando, y en la figura de Nahuel como subsecretario, de Elsa como responsable del parque y de todo el equipo, hemos logrado recuperar lotes, hemos logrado poner orden, y ahí es en donde yo agradezco ese trabajo y esa responsabilidad en el parque industrial. No podemos permitir que se nos transforme en el barrio industrial. Ya demasiadas tierras mal entregadas en la gestión pasada hicieron a que hoy hayan viviendas y que no sea una empresa. Entonces, tenemos que ser responsables, por eso he tomado la decisión como intendente de vetar esta ordenanza.
0: Bueno, con relación a... Ahí el intendente habló sobre el tema de esta comerciante, que ahora están apareciendo algunos comerciantes más con problemas de deudas de la gestión anterior. Pero con respecto a esto, a María, la señora quien es responsable de la firma El Forastero, hablando de esta deuda que contrajo el municipio con la empresa, habló Fabián González, el viceintendente, que en su momento y en esta gestión donde aparece esta deuda, estaba en la parte de acción social, si mal no recuerdo. Bueno, ahí lo explica.
1: Bueno, si no, señor intendente, no voy a puntualizar nada, pero bueno, la señora ya dijo que iba a presentar la documentación correspondiente. Y la verdad que yo ya he pasado por todos estos temas, así, digamos, lo que le ha pasado a la vecina por ahí. Y celebro que María haya presentado, digamos, porque hace mucho tiempo viene con respecto a la forma de trabajo que tenía en la gestión anterior, en los cuales yo fui parte. Yo no voy a sacar los pies del plato, en lo cual me tocó ser secretario de Acción Social, secretario de Gobierno, lo cual el intendente anterior me daba las facultades para trabajar, en conjunto con todas las instituciones, los clubes de fútbol, los comedores, los CDI, todo pasado por un solo lugar y más. En 2019 me tocó la pandemia, lo cual quien habla junto con mi amiga Sandra Viera, éramos los únicos que estábamos al frente de todas muchas cosas, y no tan solo con ese comercio, sino con otros comercios más, le dábamos soluciones en este caso por decisión política, que era así de que había en su momento con el intendente anterior, y bueno, no había viceintendente tampoco, estaba yo al frente como otro secretario, y todo se canalizaba a través del área social o a través del área de gobierno, no había otra secretaría que podía ir. Lamentablemente, cuando uno tiene un cargo jerárquico o tiene la facultad de ir a retirar, el que pone el sello o la firma es el que paga el plato. Pasa así. No me escondo de nadie, nunca... Fui la gente que me conoce, siempre fui de frente a poner la cara yo, firmé, por eso están la documentación y los comprobantes que siempre los vimos con María, para los casos y las personas que eran necesarias se le entregaba las cosas. Sí, puede ser que la verdad que hayamos sacado asado para compartir el día de la familia, en algún CDI que tenía la gestión anterior, de compartir con, en este caso, con los empleados municipales en distintos lugares, con los jubilados, pero en este caso... María, lo que estamos tratando de ver es buscarle la solución, seguramente, ojalá que lo presente el asesor legal, lo trabajemos en conjunto para buscarle la mejor solución, pero quiero decirle que era una tarea distinta a lo que se hacía antes, lo que se está haciendo ahora, pero también quiero recordar que al principio, cuando tuvimos el plan de los 100 días, muchos de los proveedores vinieron a reclamar deuda también acá al Consejo Liberante, y fue pasado al Ejecutivo, ¿no? Y creo que todos los gobiernos que se van, nosotros también en el 2016, cuando tuve que ser secretario de Acción Social, y todos los gobiernos dejan deuda, ¿sí? Hoy el gobierno provincial está llevando adelante las deudas que dejan de otros gobiernos, que son de nuestro gobierno, ¿no? En este caso, y lo está llevando con el pago de nuestro gobernador Rolando Figueroa. En la gestión cuando me tocó asumir a mí anteriormente, también había deuda, lo hizo el intendente Campo, con Ángel Herrera, después vino Corazzini, anteriormente estuvo Juan Domingo Linares, lo nombro todo porque he trabajado con todo, ¿sí? Así que hemos asumido el compromiso de poder sanear todas esas deudas o los juicios que quedan pendientes de cada lugar. Siempre pasa. Espero que esta gestión pueda entregar sin deuda al municipio cuando le toque entregar, porque tampoco hay que cubrir para arriba. Sí, porque todos somos parte, yo soy empleado municipal, no me escondo de nadie, soy, me toca actualmente el viceintendente, y la tengo presente acá la señora, y la señora no me dejaba mentir, que cada vez que yo iba a buscar algo, pues nombre apellido le decía para quién eran las cosas. ¿Sí? Yo estoy en el mismo lugar, soy Fabián González, y la gente me conoce muy bien como soy. Me tocó estar en distintas funciones para darle solución a la gente, en momentos difíciles sí, porque era una decisión política del actual intendente que hoy el mandato cumplido no se encuentra en este lugar. Así que no lo voy a nombrar porque todo el mundo ya sabe. Pero era una política que tenía llevado adelante. Hoy me toca ser viceintendente, doy la cara, no me escondo de nadie, porque después están los Facebook, están las opiniones que opinan, ¿sí? Sin desconocer las cosas. ¿Sí? En el momento más difícil que estaba pasando el país, en el COVID, con una enfermedad terrible, muchas veces nosotros, ¿quién le habla? Puerta a puerta tenía que hacer este trabajo. Y esto lo lleva por poner solamente la firma o la autorización para algunas personas. Y seguramente yo conozco mi firma y sé muy bien, porque en esta casa tengo mucha memoria, a quién le dábamos las cosas y quién nos retiraba. El único responsable, seguramente van a decir que es Fabián González por poner el sello y la firma cuando era secretario de gobierno o secretario de Acción Social. Yo tengo que hacer cargo, lo haré. Y María siempre se lo dije. Es una lástima no reconocer la deuda, pero bueno, allá veremos, trabajaremos en conjunto con el asesor legal. Lo que se le tenga que pagar o reconocer el municipio, se verá, ¿sí? Y si no, bueno, si hay alguien que me quiere ayudar después a pagar la deuda, que si me echaron a echar la culpa a mí, que me comí todos los asados, lo haré, lo pagaré en mi bolsillo, no tengo ningún problema, la gente que me conoce sabe muy bien cómo yo soy, ¿sí? Pero siempre trabajé para los demás, siempre, lo quiero decir porque, como se llama, pareciera que todos los que tuvimos cargo anteriormente hemos hecho todo mal, y no es así. Nosotros estamos de paso, los que somos funcionarios, los plantas peronetes por ahí podemos quedar. ¿Sí? Pero bueno, hoy como viceintendente me toca, porque sé que me nombraron, que asumo toda la responsabilidad, y bueno, trabajaremos en conjunto para buscar una solución, como siempre dije, tratar de mediar con todo.
0: La palabra de Fabián González. Ahora, si no hizo lo que se denuncia, ¿por qué tiene que pagar él la deuda? Yo no me escondo y me hago cargo, dijo el viceintendente, tras la denuncia por 25 millones de pesos en una carnicería local. A ver, dos cosas. ¿Escucharon a la responsable de la firma? Que en uno de los momentos en que fue a reclamar el pago de esta deuda, le dijeron que no lo reclame más porque si no corría riesgo su licencia comercial. O sea, bajo amenaza. González admitió que fue... que cuando fue funcionario retiró mercadería porque había otra forma de trabajar y dijo que en caso de ser necesario, bueno, esto, ¿no?, de que paga la deuda. Y aunque no lo nombró, lo que pidió fue ayuda a exfuncionarios y al exintendente para saldar esta mercadería. Los medios por estas horas están tratando este tema. El informe que hizo Quasar en la jornada de ayer por la tarde-noche dice... proveedora del Estado municipal reclama deuda por 25 millones de pesos del año 2018 al 2021 y generó cruces entre el intendente y el viceintendente. Denunció amenazas de personas de esta gestión sobre la pérdida de la licencia comercial. María, vecina y responsable de la firma El Forastero, hizo uso de la banca del pueblo del Consejo Deliberante para expresar su situación. El Estado municipal le debe una gran suma de dinero desde el año 2018, 2019, 2020, 2021. Estoy haciendo el reclamo para que me regularicen la deuda. Presenté nota y no tuve respuesta, así que no me quedó otra que venir aquí, comentó María. Quiero aclarar que son ayudas económicas que se dieron en ese momento a familias de escasos recursos y otras que no. Por boca de gente de la gestión no hice más reclamos porque me dijeron que podía no ser más proveedora del Estado, que no cobraría la deuda o que me iban a bajar la licencia comercial. Presenté una nota al Consejo Deliberante, pero nunca tuve respuesta, afirmó la vecina y dueña del comercio. Finalmente aclaró que le presentó una nota al Ejecutivo Municipal con los comprobantes, en este caso del caso, y ahora tiene abierto un expediente. Tras esto, bueno, como ustedes escucharon, el intendente también pidió la banca. Antes de comenzar, la concejal Carla Sandoval solicitó que sean temas exclusivos de lo tratado en la sesión, por lo que el jefe comunal le respondió que no tiene que incomodar jamás la palabra del intendente. No se contradigan, antes se quejaban de que no venía y ahora que vengo molesta, que hable, dijo Madueño. En cuanto al reclamo de la comerciante, la edil afirmó, es decir, el intendente dijo que se había abierto un expediente. Es preocupante la cantidad de remitos, y aclaró que según lo conversado con María, la suma asciende a 25 millones de pesos. Muchos de los remitos eran para familias humildes, pero muchos otros han sido asado. Han comido muchos chorizos, y lo más preocupante es el proceso administrativo. Ante las amenazas recibidas a la comerciante sobre la pérdida de su licencia, Madueño dijo estar muy preocupado por eso. Jamás vamos a poner en riesgo su licencia y nuestra gestión, jamás vamos a ir a sacar asado. Voy a mandar todo a la asesoría legal. Por último, habló Fabián González, quien firmó los remitos mencionados. Celebro que María haya presentado... No, celebro no, es natural que si se le debe un comercio hay que pagarle. Yo era el responsable de Acción Social, no me escondo de nadie y soy quien firmé. Quizás sacamos asado para diferentes cuestiones como el CDI, jubilados. Todos los gobiernos dejan deuda, espero que esta gestión entregue el municipio sin deuda. Tampoco hay que escupir para arriba. Seguro que dicen que soy el único responsable, me hago cargo. Y si me ayudan, capaz que lo pague. Capaz lo tengo que pagar yo todos los asados que comí. Cerró el funcionario, haciendo alusión claramente a la palabra del intendente. ¿Cuáles son las repercusiones en redes sociales? Perdón. Rosa dice, qué terribles caraduras, el que se percibe, dice viceintendente, se pelean como ratas, pero no pagan, hay un resto en San Martín, pertenece al municipio, que se cobre, por favor. Si fueron alimentos para gustos personales, el dinero debe pagarse del bolsillo de los ex intendentes y ex funcionarios, dice Alejandro. Claudia, y claro, se estaba gobernando por el partido más anarquista de todos los tiempos, dice la intendente de San Martín, por ejemplo, durante el 2018, quien ejerció el mandato por el Movimiento Popular Luquino, que dé la cara como única responsable, como jefa comunal. 25 millones en asado por un lado. Seguramente debe haber alguna estación de servicio que era prestadora del gobierno municipal, que cargaban nafta para autos particulares. Jenny dice, ¿por qué le siguieron dando si deben desde el 2018? También recordemos que se pagó una auditoría. Se pagó una auditoría. De 12 millones, lo dijo el propio intendente. Y qué raro que esto no haya aparecido entre medio. Gabriel, páguenle a esta familia. Edgardo, los asados siguen, por eso saltó la deuda. No hay nada que lo diga. Bueno, esa es la situación actual con relación a lo que pasó en el Consejo Deliberante de la ciudad de Junín de los Andes. Breve pausa. Y venimos con más.
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0: Opus. Clásico de clásicos, día viernes. Life is life. Bueno, muy bien, tenemos mucha información para esta mañana de radio. Viene bastante ¿qué dice? Me dice que ahí me dice. Bueno, tenemos a nuestro móvil, lo tenemos a Javier Navarro, que está en este encuentro de escritores.
1: En esta mañana de radio, en Encuentro Río de Palabras, nos encontramos con Gustavo Urrutia, que viene también a esta Feria del Libro Juninense, vamos a decir, que viene en representación de dos librerías. Buen día, Gustavo, ¿cómo te va?
2: Buen día, ¿cómo va? Todo bien, gracias.
1: Bien, ¿de Neuquén?
2: De Neuquén Capital, exacto.
1: Bien, ¿cuál es la idea de venir a Junín de los Andes con esta actividad?
2: Mira, nosotros básicamente nos centramos en la promoción de textos de artes escénicas, teatro, danza, performance, circo y demás, y no hay librerías especializadas en el país. Entonces, bueno, nosotros hace 13 años nos dedicamos a esto. Y bueno, tenemos material, bastante material, que en general no encontrás en las librerías comunes. Así que bueno, ahí estamos, difundiendo el teatro.
1: Bien, ¿vas a estar los dos días?
2: Correcto, vamos a estar los dos días.
1: Así que, reiteranos un poco cuál es la temática.
2: Nosotros trabajamos sobre textos de artes escénicas, teatro, tanto teoría como técnica, como obras, pedagogía también, tenemos bastante material. Ahora hemos sumado juegos didácticos para el aula, sí, que es un nuevo como emprendimiento. Así que bueno, los esperamos para que vengan y conozcan los materiales.
1: Muy bien, le decimos gracias a Gustavo, que puede venir la gente a visitarlo.
0: Bueno, muy bien, ahí está, en este caso, Javier Navarro, desde este encuentro que se está llevando a cabo en el Instituto María Auxiliadora. ¿Cómo le va, J.R. Stroto?
3: Buen día, vecino. ¿Cómo les va?
0: Pero muy bien, ¿usted?
3: Es viernes, vamos, frío viernes, ¿eh? Ayer hubo sesión en el Consejo Deliberante de San Martín de los Andes. También hubo un muy buen evento para toda nuestra región, inmobiliario y financiero. Estuvo el Banco Provincia de Neuquén, estuvo la provincia, estuvo el municipio encabezado por Carlos Saloniti, el intendente de San Martín de los Andes, en el Centro Le Village, microcentro de la ciudad de San Martín de los Andes. Bueno, ahí se desarrolló más que nada el encuentro de inmobiliarios. Estuvimos charlando con Juanjo Moldes, desarrollador de la región, de nuestra región, y por supuesto veremos si podemos hacerle alguna nota con este tema que se viene, por supuesto, a toda la región, para darle mayor impulso a todo lo que es la producción y el tema de el financiamiento para los desarrolladores que tiene nuestra región. Juanjo Moldes es uno de los titulares de Molde Propiedades, así que estaremos con ellos charlando este temita. Ayer se dio en el Consejo Deliberante un debate importantísimo de San Martín de los Andes sobre el tema deporte en la sesión. El debate por audiencia pública sí, audiencia pública no, porque tiene el municipio firmado con la Liga de Fútbol de San Martín de los Andes un convenio y, por supuesto, piden una adenda ahora. Veremos qué es lo que pasa, le iremos preguntando los días que se viene a la gente del deporte, a la gente del Consejo Deliberante y, por supuesto, a ver qué es lo que pasó con este tema en San Martín de los Andes. Le iremos contando también temas del turismo, que ya tenemos la palabra de Alejandro Paulaza, secretario de Turismo de San Martín de los Andes. 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Muchas, pero muchas gracias. 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Muchas, pero muchas gracias, nos encontramos.
0: Un abrazo, JR, gracias por la información que, bueno, nos suministrás desde algún lugar de la ciudad y de la región.
4: Playback.
0: ¿Cómo hace playback? Charlie. ¿Qué dice? Yo puedo hablar.

Viernes 26 de Mundial, 16 horas, tercera fecha, Senegal, Irán. 16 horas, Noruega, Francia. 21 horas, por un lado, Uruguay, España, partidas.

Parte de los partidos del día de hoy. El gobierno salió a contener el dólar. ¿Cómo fue la intervención oficial? Hubo ventas en los mercados de futuros y también en bonos. El oficial se mantuvo en 1.495, pero el precio para los minoristas en bancos privados cerró por encima de los 1.000.

Mataron a un joven de un disparo, joven de 20 años en Cipolletti. Investigan el homicidio y buscan el responsable. Terremoto en Venezuela, 235 muertos, 4.300 heridos y 157 desaparecidos. La situación a más de 24 horas. Tras los terremotos, Estados Unidos activa ayuda humanitaria y equipos de emergencia. El gobierno anunció que enviará ayuda humanitaria a Venezuela tras el terremoto.

¿Qué hay en el Ruca Buenay en la jornada del día de hoy? Vamos con un poco de funk, chicos. ¿Por qué dicen chicos? Yeah, yeah. Now the stop, funk beach. ¿Qué hay en el Ruca? 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Es el plato del día de esta jornada. En el cumpleaños, no vamos a decir la edad, pero sí sabemos que es como el vino, cuando más añejo, sabe mejor. Hoy es el cumpleaños

el sur del país y de la provincia del Neuquén. Quiero pasar un audio de él, pero pasa que los audios privados a veces por ahí metemos la pata. A ver. Vamos a buscar un audio para que se den cuenta de quién es el cumpleaños hoy. Hoy se paraliza el sur neuquino.

0: ¿Quién cuando entras a un comercio, qué persona te atiende y te dice esto?
1: Belleza, ¿cómo andas? ¿Todo bien?
0: ¿Qué dice, señor? Hoy es el cumpleaños de él. El otro día una oyente me dijo, ustedes con el señor Matus hacen lo mismo. ¿Cómo hacen lo mismo, señora? Sí, claro. Pero él es un ser superior. Precisamente por esta voz.
1: Belleza, ¿cómo andás?
0: Bien, mi viejo.
1: ¿Todo bien?
0: Impecable, ¿vos?
1: Bueno, papu, nada para recordar.
0: ¿Qué?
1: A las 10 de la noche.
0: ¿Cómo a las 10 de la noche? ¿Qué pasa a las 10 de la noche? Para Diego Andrés. El de la voz aterciopelada. Más atercio que pelada. No te rías, Gastoncito. ¿Alguna vez te atendió en la farmacia? ¿Fuiste a buscar alguna? Vos que andás, a veces te juega una mala pasada la moto y pasás de largo. ¿Algún ratisalín? Decime si... ¿Y a vos cómo te dijo? Porque a veces te dice, ¿qué haces, maestro? Me ha salvado las papas, me ha salvado de varias, dice. Este no sé por qué no tiene el título de doctor. Doctor de la locución. Hoy es el cumpleaños del señor Diego Andrés Matus. De Quasar le decíamos un muy feliz cumpleaños. Quien supo ser conductor de la mañana de Quasar FM y creador del mejor programa de rock de la ciudad, que llevaba por nombre Tierras Oscuras. Con frases, con la gran frase que daba cierre a este programa en el final, don Diego le metía el gracias por tanto, perdón por tan poco. Gracias por los buenos momentos, Diego Andrés.

dueño por muchos años del escenario mayor, Marcelo Verbel. Fue el primer ser humano que allá por los 90 se animó a cambiarse de color de pelo y a usar traje en fiestas de pibes. Tenía un traje celeste y con un teñido de color bordó que lo hacía único, irrepetible. Feliz cumple, Diego, querido. Un gran abrazo. Forma parte de la familia de la radio. Somos pocos acá. Somos una familia no tan numerosa. Pero a veces es mejor pocos con calidad que cantidad.

0: Así es el hombre. Paul te saluda también, Rey. Un saludo para Diego. Buen día, Fabi, la voz de Gran Hermano. ¿Qué dice? Paul, por favor.
1: No me quemé.
0: ¿Cómo estás con las frases? Dice mi guacho. Qué frase, mi viejo. Es el cumpleaños del hermano, del compadre, del amigo, del cómplice. ¿Cómplice para qué? No, el cómplice se dice cómplice, se utiliza. No sé para qué se utiliza.

Mandale un feliz cumpleaños al ídolo. Crack. Ah, claro, ahora entiendo todo. Vos corres en moto. Al hombre del cumpleaños le gustan las motos. Me cerró, me cuadró todo. Me imagino que se ponen a hablar de motos. Escucha. ¡Ey! Dame un ratisalil. ¿Viste la Vulcano? Porque te dice así. Pegué una moto en Cipolletti. ¿Qué dice, señor? Bueno, no te enojes, Diego Andrés. Es un chiste, viejo.

Nos vamos al automovilismo. Franco Colapinto cerró la primera práctica con un gran resultado que lo ilusiona en el Gran Premio de Austria. El piloto tuvo su primera prueba donde, por momentos, utilizó un nuevo alerón delantero. ¿Cómo salió y cómo seguirá la jornada de la Fórmula 1? Una gran actuación del piloto que terminó octavo en la tabla de posiciones con un tiempo de 1:08.96. Siendo la referencia de su equipo, su par, Pierre Gasly, culminó la sesión en el décimo.

¿Qué le pasa a Ibrahimovic con Bekasese? El ex futbolista de la selección de Suecia y con un importante camino en el fútbol internacional habló sobre el entrenador tras la victoria histórica en el Mundial 2026 con la que avanzó a la próxima fase. Sebastián Bekasese pasó de tener un pie afuera de la selección de Ecuador a ser un entrenador que quedará grabado en la historia del combinado tras una victoria heroica ante Alemania por 2-1 para clasificar a la próxima instancia del Mundial 2026. Todo el mundo se sorprendió y se hizo eco de el resultado que resonó en todo el mundo. Este resultado llegó también a figuras del deporte del tamaño como Zlatan Ibrahimovic, el histórico delantero sueco, que en esta cita mundialista aprovecha su tiempo para oficiar de periodista en la cadena Fox Sports de Estados Unidos.

En tono de broma y sin pasar por alto el particular look de Sebastián, Zlatan Ibrahimovic bromeó con la conductora Rebeca Lowe y le consultó: ¿comparten el mismo acondicionador que el entrenador de Ecuador, Sebastián, o no? Es un gran look, es fantástico. Incluso con la victoria se lo ve mejor, dijo Zlatan. En un contexto de pura broma, la conductora soltó: es un gran look.

Bueno, y nos vamos a ir a la pausa, con música. Con música para nuestro amigo que hoy está de cumpleaños. Le vamos a dedicar algo acorde a él, a su estilo. Hace muy poco, un vuelo lo llevó hasta Buenos Aires para presenciar el show de estos grandes. Feliz cumpleaños, don Diego Andrés. Le dejamos la banda de sus amores.

0: Bueno, muy bien, ahí está la música que le dedicamos a nuestro amigo, a nuestro hermano don Diego Andrés Matus, que hoy está de cumpleaños, así que lo pase lo mejor posible, lo va a pasar muy bien seguramente. Así que un fuerte abrazo. Vamos a ir a nuestra unidad móvil de exteriores, Javier Navarro, que está en este encuentro de escritores, y que nos tiene material, en este caso de Belou, concejal.
1: En esta mañana de radio nos encontramos en Encuentro Río de Palabras, pero bueno, hay gente que está visitando, entre ellas la concejal Eve Elou, que está recorriendo los stands, y aprovechamos y le agradecemos que nos brinde unos minutitos. Buenos días, Eve, ¿cómo te va?
2: Buenos días, Javi, muy bien, muchas gracias.
1: Eve, ayer hubo una sesión en el Consejo Deliberante distinta, podemos decir.
2: Sí, yo creo que además a partir de ahora preelecciones siempre van a ser distintas, van a ser más ásperas, empiezan a mostrar algunas cosas o fichas, que la verdad que no me gusta que sea así, pero sí, fue una sesión bastante áspera, pero justamente es importante que las cosas empiecen a saber. Sí, sorprendente porque nosotros nos enteramos ahí en la sesión.
1: Quedó flotando varias cuestiones, vamos a decir, en esa sesión. Pero una de ellas es que la documentación que ingresó esta vecina no la vieron la mayoría de los concejales.
2: No, nosotros no la habíamos visto, justamente Yaduce que ingresó la nota, por eso estamos, nuestra primera pregunta fue ¿dónde quedó esa nota? Porque las notas entran primero por viceintendencia y se ha filtrado, entonces, o sea, y no pasó donde debería haber pasado. Eso fue lo primero que nos sorprendió, porque nosotros toda la documentación la revisamos, la vemos, la discutimos, y algo así nos hubiésemos acordado de sobremanera, porque es algo sumamente llamativo. Bueno, esa es la primera pregunta, ¿por qué no ingresó al Consejo, al Cuerpo Deliberativo, como para que tome estado parlamentario? No ingresó. La segunda pregunta es si esa deuda estaba dentro de las deudas registradas del municipio, porque es una deuda que viene del 2018, 19, 20. O sea, pasaron muchos consejos, pasaron muchas secretarías de Hacienda, pasó una auditoría entre medio y esa deuda no sabemos cómo está registrada. Esa es otra de las preguntas. Y obviamente hubo un tiroteo y una disputa, un escenario medio
1: ríspido
2: entre intendente y viceintendente, que tratando de ser lo más parcial sería ver qué dice cada uno, y siendo imparcial como me corresponde es ver la documentación para poder emitir opinión. Así que realmente nosotros nos quedamos, yo ayer vi en las redes que hay que hacer esto, que hay que hacer lo primero que hay que hacer es agarrar la documentación, revisarla y a partir de ahí tomar las medidas que nos competen a nosotros como Consejo Deliberante.
1: Pero además aclarar a la gente, porque la gente a veces se cansa y dice, oh, otra vez volvemos para atrás. Pero creo que hay que deslindar y limitar quiénes son los responsables.
2: Totalmente, totalmente. Pero aparte lo mejor que puede pasar es que empiecen a salir cosas que estaban como dadas, o que es lógico que... No es lógico que ningún político, que ningún funcionario haga uso de ningún peso que sea público para el gasto privado. Eso tiene que quedar y que se tiene que mostrar, y bueno, sí, cuando salta la luz, por supuesto, que habrá oportunistas, habrá tiroteos, habrá quien tenga razón y quien no. Lo que hay que hacer acá es una investigación, y nosotros, una vez que nos ingrese la documentación, nos pondremos a disposición de revisar cada uno de los papelitos, ver si realmente fue para ayuda social, si fue por la pandemia, si fueron para asados privados, y cada uno deberá responder por lo que hizo.
1: Por otra parte, vamos a decir que esta ha sido una semana complicada para el Consejo en cuanto a cómo se ventilan algunos temas. Otro de ellos fue el caso del concejal Pinilla por el uso de las instalaciones. No sé si se aclaró o no se aclaró.
2: Nosotros lo aclaramos internamente, él pidió el salón, el concejal Pinilla nos va a representar en agosto en Jujuy, no como concejal, por supuesto, como bailarín, y la había solicitado por nota el salón. La presidenta, quien está a cargo, que es la concejal Valdés, lo había autorizado, como se autoriza para uso de otras cosas.
1: Bueno aclararlo eso para que no haya malicia.
2: Si el salón está disponible y se necesita esporádicamente para algo, han hecho presentaciones o actividades de partidos políticos o actividades de algunos grupos de deporte, pero bueno, se presta. Y lo que sí salta a la luz fue un video donde él está elongando y qué sé yo, pero...
1: Claro, pero ahí hay mala intención.
2: Por supuesto. Bien. Detrás de cada cosa saltan además los comentarios agresivos, violentos. si está bien, está mal. Nosotros lo hablamos internamente. La verdad que todo lo que se hace público queda a voluntad de la opinión,
1: claro, el criterio del criterio.
2: Pero sí, él estaba haciendo un ensayo de baile, y la verdad que tenemos que empezar a limitar algunas cosas, tal vez más, ser más cuidadosos en que si realmente molesta, no se puede prestar para nada directamente al salón.
1: Claro, pero que también la comunidad sepa eso, porque ante una queja de este tipo, si elevamos...
2: Listo, o sea, me parece que es un salón que a veces queda libre, y si hay alguien que lo necesita eventualmente para hacer algo, este grupo está juntando plata, están haciendo bien, el grupo bien. De folclore para poder representarnos. Era el uso del salón para un ensayo. La verdad que sí, por supuesto que vienen todos los otros comentarios. Además bastante discriminatorios en algunos de los casos, que me parece sumamente violento, y es la sociedad que a veces uno no quiere ver, pero se aprovecha de esos momentos. También hemos recibido mensajes de otro tipo, ¿no? Pero bueno, homofóbicos, hay respecto a la discriminación de cuerpos, ¿no? Todos esos comentarios la verdad que son muy hirientes y se ven en las redes, sí, se aprovecha.
1: Muy bien, muchas gracias por su tiempo, concejal.
2: No, por favor, a vos.
0: Ahí estaba la concejal Eve Lowe con nuestro móvil. Bueno, hablando de varias situaciones que han ocurrido en el Consejo Deliberante. Vamos a intentar el diálogo con el concejal Pinilla, quien fue cuestionado en las últimas horas por imágenes que aparecieron en redes sociales realizando su actividad, que es danzas, en el propio Consejo Deliberante de la ciudad de Junín de los Andes. Eso por un lado. Por otro lado, bueno, siguen las repercusiones con respecto a esta comerciante que se hizo presente en el Consejo Deliberante de la ciudad en la jornada del día de ayer, pidió la banca del pueblo y allí manifestó que desde el año 2018 hasta el 2021 el municipio tiene una deuda de 25 millones de pesos en mercadería. El intendente expuso, también pidió la banca del pueblo y allí se expresó y dijo que había visto muchos remitos de que se había consumido mucho asado y chorizos. Y resulta que, la comerciante explicó que la mercadería que se sacaba era como para un apoyo alimenticio para gente con necesidades. Habló el viceintendente, dijo, si me tengo que hacer cargo, me hago cargo, porque el viceintendente actual fue parte de la gestión pasada en el sector de acción social. Bueno, todo un revuelo. Y también leímos en medios colegas que empiezan a aparecer otros comercios que también tienen el mismo inconveniente. ¿Cuál es la cuestión? Es que a la responsable de la firma El Forastero, cuando fue a reclamar, le dijeron, si usted sigue reclamando, corre peligro su licencia comercial. Eso suena medio como amenaza, ¿no es cierto? Entonces, ¿qué hizo la señora María? Se presentó en el Consejo Deliberante y expuso toda la situación. Esa es la realidad. Bueno, y como decíamos, empezaron a aparecer algunas otras cuestiones en otros medios locales. Yo veía esta mañana algo que decía así en un medio de acá, de la localidad. Un dirigente del gremio municipal habría retirado una media res de vaca para festejar el día de empleados de comercio. Así lo aseguran desde la intendencia. El propio intendente Madueño expresó, ¿sabe dónde? En AM550, una radio de Neuquén, da el nombre de la persona, obviamente eso por una cuestión lisa y llanamente legal, no lo podemos decir, porque son supuestos y nada de eso. Retiró una media res, incluso fue a ver ahora a la señora para pagarle en efectivo la media res. También acusó a punteros y dirigentes barriales de ir a retirar asado a dicho comercio. Están los nombres. Esto lo dijo el jefe comunal en una radio, o sea, el intendente Luis Madueño, en una radio de Neuquén, AM550. El propio jefe comunal adelantó que hay una verdulería que próximamente haría un reclamo similar. Bueno, esta es la situación de algunos temitas importantes que pasan en nuestra localidad.
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1: Muy bien, la hora 10:36 hora en la República Argentina. Hablando de Argentina, mañana a las 11 de la noche, el tercer partido del grupo de la selección. Vamos a hablar un poquitito de eso también, pero antes, historia de mundiales, estas historias medias raras, ¿no? En un mundial se enfrentaba Argentina-Uruguay, y Uruguay quería jugar con una pelota que había traído la selección, y Argentina quería jugar con su balón, y con el balón de su sponsor, que era Adidas. Se jugó un tiempo con una pelota y otro tiempo con otra, cosa de locos, pero escuche esta historia de este mundial.
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0: El gol que nadie vio. El Mundial de 1954 en Suiza fue una carnicería goleadora, pero la anécdota más graciosa fue un partido donde literalmente la pelota desapareció. En un choque entre Austria y Suiza hubo tantos goles, 12-5 terminó el partido, que los alcanzapelotas se quedaron sin balones. En un momento, un jugador pateó tan fuerte que la pelota salió del estadio, cayó en un campo vecino y se metió en un gallinero. El partido tuvo que detenerse 5 minutos mientras el árbitro, los jueces de línea y hasta algunos jugadores saltaban el alambrado para buscar la bendita pelota entre las gallinas. Sí. Imagina hoy a Mbappé o a Haaland saltando un alambrado por un partido de octavos. Eso era fútbol con olor a campo.
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1: Diez de la mañana con 38 minutos, la hora en la República Argentina. Se llevó adelante la apertura de este evento de escritores. Escuchábamos hace algún instante a la concejala Belou hablando de otros temas, pero en esta apertura habló el intendente municipal, quien ayer, decíamos, pidió la banca del pueblo para referirse a esta comerciante, la cual el municipio le debe pesos más, pesos menos, 25 millones de pesos. Habló de la iglesia en el parque industrial y hoy hizo la apertura de este encuentro.
3: A las autoridades educativas, a los escritores y escritoras, a las editoriales, a la Biblioteca Popular Gregorio Álvarez, a los equipos de la Secretaría de las Culturas y a cada una de las personas que hacen posible este gran encuentro. Ver este gimnasio hoy colmado de jóvenes es sin duda una de las imágenes más lindas que puede tener una ciudad, porque habla de una comunidad que apuesta a la educación, por la cultura y por el encuentro. Vivimos en tiempos donde todo parece suceder muy rápido. Las pantallas, las redes sociales y la información permanente ocupan gran parte de nuestro día, y sin embargo hoy elegimos detenernos un poquito y hacer algo tan simple y poderoso como escuchar una historia, descubrir un libro y conversar sobre aquello que nos emociona y nos hace pensar. Este río de palabras no es solamente una feria de un libro ni una sucesión de charlas y talleres, es un espacio donde las ideas circulan, donde las experiencias comparten y donde cada persona puede descubrir una voz distinta e incluso animarse a encontrar la propia. Ojalá que estos 2 días les despierte curiosidad, que alguna historia los emocione, que algún autor los inspire o que alguna conversación les deje una pregunta dando vueltas. Porque leer no significa solamente abrir un libro, significa abrir una puerta a nuevas formas de mirar el mundo y también de mirarnos a nosotros mismos. Quiero agradecer especialmente a la Biblioteca Popular Dr. Gregorio Álvarez por el trabajo conjunto que venimos realizando, a todas las instituciones que suman año tras año, a los autores y autoras que eligieron compartir sus obras.

0: y su tiempo con nuestra comunidad. También quiero dar la bienvenida muy especial a Cecilia Bona, cuya presencia da prestigio a esta edición y representa una gran oportunidad para todos quienes hoy vamos a compartir de este gran encuentro. Desde la Municipalidad de Junín de los Andes, creemos profundamente que invertir en cultura es invertir en comunidad, porque la cultura genera oportunidades, fortalece la identidad, crea vínculos y nos ayuda a construir una sociedad más participativa, más crítica y más solidaria. Deseo que durante estos dos días de Río de Palabras vuelva a ser ese gran lugar donde las historias nos acerquen, donde las diferencias enriquezcan el diálogo y donde cada uno pueda llevarse algo que lo acompañe mucho después de que termine este gran encuentro. De corazón les doy la bienvenida a este gran encuentro de Río de Palabras y mi más sincera felicitación para todos ustedes que hoy están siendo parte de este tercer encuentro que ha llegado para quedarse para siempre en Junín de los Andes. Muchísimas gracias.
1: Muy bien, ahí está la palabra del intendente Luis Madueño, dialogando, haciendo la apertura de este encuentro Río de Palabras, encuentro de escritores en la ciudad de Junín.

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Se juega otra jornada clave de la Copa del Mundo con acción en continuado. La guía para el día de hoy es la siguiente. El fixture del Mundial 2026 no da respiro y propone una jornada de este día viernes 26 de junio cargada de partidos atractivos para los fanáticos del fútbol. De acuerdo con el cronograma oficial, habrá acción en dos turnos bien definidas para seguir en directo desde nuestro país, para que puedas organizar también tu agenda. Los encuentros de esta jornada se van a poder seguir tanto por televisión tradicional como por mediante plataformas digitales de streaming. En televisión, por cable y aire, TIC Sport transmite los encuentros de las 16 y 21 horas señalados en la grilla. Telefe y DS Sport, consultar partidos asignados según el esquema de derechos. Te fijas ahí en el circulito ese que aparece y ahí te dice todo. En plataformas digitales y streaming, DGO Flow y Telecentro Play, sintonizando las señales deportivas correspondientes desde sus aplicaciones. ¿Qué pasa en el primer turno de la hora 16? Noruega, Francia, Senegal, Irak. Los dos partidos van en simultáneo a la hora 16 hora en la Argentina. Recordemos que Estados Unidos tiene 2 horas de diferencia con respecto a nuestro país. El plato fuerte del primer turno tendrá como protagonistas a los noruegos y franceses, un choque de potencias europeas que promete goles y se podrá seguir por la pantalla de TIC Sport. En paralelo, Senegal e Irak medirán fuerzas con un cruce físico e imprescindible que se transmitirá por canales alternativos de streaming. 21 horas, plato fuerte, Uruguay, España. Y después Cabo Verde, Arabia. Bueno, todo está centrado en Uruguay, España, que pueden ser los posibles equipos que enfrenten en algún momento a la Argentina en octavos. Puede ser, según cómo salgan los resultados. Uruguay enfrenta a España en lo que representa el partido más atractivo de la fecha mundialista. El duelo de estilos entre la celeste y la roja contará con transmisión de TIC Sport. A la misma hora, Cabo Verde y Arabia Saudita van a completar el esquema del día buscando dar la sorpresa en su zona. Así que así están las cosas. Con relación a los partidos de la jornada del día de hoy.

0: Me dicen, faltan los partidos de las 12 de la noche. Claro, pero esos ya corresponden al día sábado, mi viejo. Hablemos con propiedad. ¿No trajiste esas cositas que traes siempre, dice, diferentes cantantes, alguna broma? Puede ser, ¿eh? A ver, ¿qué trajimos para hoy? Ah, lo traje, a ver. Sí, traje algo que tiene que ver. Hay un edificio con una bandera paraguaya. Y los periodistas que se preguntaban por qué tantos hermanos paraguayos en la Argentina. Y el otro le decía, vienen a laburar. Vienen a laburar. Escuchen este relato. Es mundial, es medio broma, pero no deja de ser real. Un edificio impresionante y arriba una bandera paraguaya, porque los trabajadores son de nacionalidad paraguaya.
1: Los pibes están haciendo TikTok. El único que sale a hacer una medianera.
0: No sé. Ahora vamos de nuevo.
2: Vamos. O sea, que Argentina es el lugar de las oportunidades.
1: ¿Sabes que en Paraguay hay 4 millones y medio de habitantes y en Argentina debe haber 3 millones de paraguayos? En cualquier momento hay más acá que allá.
2: ¿Por qué?
1: Son visitantes del local. ¿Eh?
2: ¿Por qué vienen acá todos?
1: A laburar.
2: Porque el país está
1: hecho. Acá no hay albañiles, boludo. Los pibes están haciendo TikTok. El único que sale a hacer una medianera.
0: Bueno, dígame si no han visto en TikTok muchas veces desde las obras. Sí, es verdad, algunos albañiles hacen TikTok. Bueno, y de Paraguay, como de muchos países que vienen a la Argentina en busca de laburo. Eso es una realidad. ¿Qué más trajiste? A ver, sí, trajimos cantantes. Trajimos algunos cantantes. Trajimos una chica que es, no me quiero equivocar, pero es la nieta de Lía Cruzet. Flor Cruzet. Escuchen cómo canta. Canta el tema de su abuela. Escuchen la voz de esta jovencita. El tema es que bello. La jovencita debe tener 25 años, no más que eso. Pero escuchen la voz.

0: La nieta de Lía Cruzet, Flor Cruzet, que ya salió al ruedo, así que la vamos a ver en cualquier momento en los grandes escenarios de la movida tropical. ¿Qué dice Fabi? No, el audio es pésimo, es una grabación de un programa que se emite y que se envió el audio a través de TikTok. Por eso sale sucio el audio, por decirlo de alguna manera. Bueno, después había un niñito. Hay un niñito. Que ese niñito quiere conocer a Messi. Y está haciendo todo lo posible. Ya salió en el streaming de el Kun Agüero, pero es un piojo, diríamos. Un piojito. Es muy bueno. Es muy bueno. Aparte cómo habla, cómo se expresa y cómo sabe desde las canciones. Desde las canciones de la selección, todo. A ver si lo tenemos por acá. A ver qué dice.
1: ¿Vas a ver el partido contra Jordania?
2: Sí. ¿Lo puedo cantar una canción? Si quieres que la cante, la canto.
1: Sí, canto.
0: Claro. Problema, ¿no? El vado dice, ¿puedo cantar una canción? Si quiere la canto. A ver si lo podemos poner. Ahí está. Esta parte quiero que escuchen.
2: Capitán, si lo está viendo, avísale que lo veo por la tele.
1: ¿Vas a ver el partido contra Jordania?
2: Sí. ¿Lo puedo cantar una canción si quieres?
0: ¿Qué tiene? ¿5 años?
1: Sí,
0: ¿4?
1: Claro, pero obvio. Dale, no problema, dale. Obvio.
0: Él pide cantar una canción.
3: Tiene más casa que Juan Marmón. No, te va a caer.
4: No te vas a caer.
0: Se sabe toda la letra el pibe.
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0: Es un maestro, el piojo este. 10 de la mañana con 58 minutos, la hora en la República Argentina. Estamos compartiendo la mañana de la radio, estamos compartiendo FM Quasar en 104.5 desde Junín de los Andes, provincia del Neuquén, Patagonia, Argentina. ¿Qué más nos queda? Feliz cumple para Diego, dice Juan. ¿Qué más nos queda? Ah, esto que es sumamente importante. Extrema precaución al transitar por la ruta 23, hielo sobre la calzada, subida de Bjorkman, camión atravesado. En el camino al lugar, el Barre Nieve de Vialidad Provincia. Bueno, se puede ver la imagen, nos han mandado imágenes de cómo está blanquita la ruta, así que a tener cuidado todos los que transiten por esa zona. Breve pausa, ya venimos.

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llegó el viernes. Viernes 26 de junio de el 2026. La música de Lionel Richie. ¿Cuánto hace que no escuchábamos algo así medio ochentoso? Rod Stewart. Bueno, algunos dicen Rod Stewart.

0: otra voz. ¿Es aterciopelada como la de Diego Andrés Matus? Chicos, le dijeron a... ¿no? A Diego Andrés. ¿Feliz cumple? Él no quiere que lo quemen. No quiere literalmente que lo quemen.
1: No me queme.
0: No, puede pasar, Diego Andrés. ¿Cómo le va, Mercedes?
2: Muy buenos días a nuestra querida audiencia. Buen día, viernes. Llegó el viernes y mañana juega Argentina. Fabi, muy buenos días. Javi Navarro, JR, para todo el equipo de FM Quasar, para todos nuestros queridos oyentes, ¿eh? Con un día bastante frío, bueno, algo de ruta congelada la mañana, pero veíamos los camiones trabajando con el tema de, bueno, el líquido para justamente poder derretir este hielito que hay en varios lugares, Pino Hachado cerrado, bueno, y ya está nevando algo finito, nos dicen en arriba en Chapelco, con lo que esto significa para, bueno, muchas familias que viven, por supuesto, del turismo. Bueno, mañana juega Argentina y lo tenés que ir a ver, por supuesto, al spot de Action. 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Vas ahí, lo ves y disfrutás de la Argentina, de los partidos del Mundial o cualquier partido que quieras ver. 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

0: 11 con 27 minutos hora en la República Argentina. Y de inmediato vamos a tomar contacto con nuestra unidad móvil de exteriores. Javi, adelante, ¿cómo va?
1: Buen día, Fabián, buen día a toda la audiencia. Estamos transitando acá un recorrido por los distintos stands que están en Encuentro Río de Palabras, actividad que se está desarrollando en el gimnasio María Auxiliadora. Recomendable por el tema de frío que hay.
0: Muy bien.
1: Pueden venir, pueden recorrer y mirar cada uno. Hay charlas, tenés venta de libros, pero también tenés distintos expositores. Por ejemplo, ahí te enviamos una nota.
0: Sí.
1: A Víctor Elgueta, que es referente de Plumas Azules, de camaradas, son retirados policiales.
0: Mira.
1: Y en actividad que escriben. Después tenés docentes que están, por ejemplo, en este momento dando una charla en el escenario, también con actividades organizadas para los chicos. Tenés mucha gente que está visitando Junín. Tenés, por ejemplo, acá vamos a un stand que le vamos a preguntar a la gente de dónde son para que ya vengan a visitarlos. Estamos al aire en Radio FM Quasar. ¿Tu nombre?
2: Tamara Padrón, ¿cómo estás? Buenos días. De San Martín de los Andes, venimos con una editorial vecina, Ediciones La Guata. Bueno, nosotros somos una editorial que empezamos hace 7 años, vecina, que publicamos mujeres y disidencias, mucha poesía de Patagonia y de otros lugares, mucha literatura mapuche, porque hay poetas y narradoras increíbles, como Viviana Filef, Anaí, Rachel Mariluán, compañeras de Bariloche, de Trelew. Van a encontrar novelas, también diarios, como de autoras que son referentes de Patagonia, como Graciela Croc, que en generación es una maestra de todas, y también de otras editoriales amigas. Algunos libros de editoriales chilenas, porque estamos muy cerquita de la frontera, y hay ahí un trasquinto, un pasaje, o de la Universidad de Río Negro. Entonces, cosas que no te encontrás en librería.
1: Muy bien, van a estar los dos días.
2: Vamos a estar los dos días, acompañando por segundo año Río de Palabras, porque es eso, como un espacio de encuentro, para ver lo que no circula por todos lados, y también escuchar y poner en valor las voces de Patagonia, porque eso sí, escribimos, editamos y leemos desde el sur.
1: Muy bien, muchas gracias.
2: No, por favor.
1: Bien, ahí tenés gente que está viniendo, por ejemplo, de San Martín de los Andes, que también están presentes en Río de Palabras. Bueno, habíamos ya enviado el audio de esta persona que vende textos de teatro. Te vas a encontrar también dentro de esta gama de posibilidades, tenés gente que está haciendo talleres, actividades. Acá vamos a charlar, a ver si encontramos los referentes, que hay un stand que dice la naturaleza y la cultura se unen en el bosque del Pehuen. Así que bueno, muy lindos paisajes, lindos textos para venir y pasar un rato en Río de Palabras, acá en Junín de los Andes, en el gimnasio María Auxiliadora.
0: Muy bien, Javi.
1: Sí.
0: Por lo que me comentabas hoy temprano, de diferentes puntos de la provincia, bueno, hablaste con gente de Neuquén, de San Martín, y hay de otras localidades. ¿Fuera de la provincia de Neuquén hay gente de otras provincias también?
1: Mira, sí, van a haber inclusive algunos expositores.
0: Ajá.
1: Nosotros estamos esperando ahora porque, bueno, en este momento se hizo la apertura, se están desarrollando charlas y estamos tratando de ubicar a la gente de otros lugares.
0: Muy bien.
1: Acá vamos a charlar con otro referente que está en este momento, de librería Cauquén, permiso, de Radio FM 4.
3: Hola, ¿cómo estás?
1: Buen día.
3: Gonzalo. Librería Cauquén, sí, la librería
1: es Juli. Vamos a hablar con los locales.
0: A ver.
1: El público que viene a visitar el stand.
3: Bueno, la verdad que a nosotros nos gusta mucho este tipo de eventos porque nos encontramos con el público, con la gente. Nosotros tenemos un local, pero tenemos un horario muy acotado. Entonces, cuando venimos a estos eventos, encontramos más diversidad de gente o gente que incluso no nos conoce. La gente puede venir y tocar, volver. Así que a nosotros nos gusta mucho también conocer gente nueva, charlar. Esta parte nos parece linda.
1: ¿Tenés variedad de efectos?
3: de todo. Hay mucho de infancia, mucho juvenil, algo de adultos. Sí, hay de todo un poco. Esta variedad.
1: Bien, la gente de Junín, Librería Cauquén, también presente en esta edición de Río de Palabras.
0: Muy bien. Así como, bueno, tantos que te vas a cruzar, Javi. Contanos un poco el itinerario hoy del encuentro, porque es hoy barra mañana, ¿cierto?
1: Exacto. Ahora estamos hasta las 12:30, se hace una pausa, se reabre a las 15 horas hasta las 20. Mañana sábado comienza a las 11 de la mañana hasta las 14 y retoma nuevamente a las 15 hasta las 20 horas que finaliza.
0: Perfecto. Perfecto, perfecto.
1: La gente va a poder disfrutar de talleres, recorrer los que están, charlar, preguntar, averiguar, investigar todo lo que quiera hacer, así que están invitados.
0: Perfecto. Bueno, Javi, nos queda todavía un rato de programa, así que si salimos otra vez, aquí estamos desde allí, desde el Instituto María Auxiliadora.
1: Muy bien. Seguimos en contacto.
0: Gracias. Javier Navarro, nuestra unidad móvil de exteriores, dialogando en la mañana de la radio, todo lo que ocurre, todo lo que acontece desde ese lugar. Feliz cumpleaños, querido Fede Lossi. Hoy es el cumple del Fede Lossi, 40 pirulines, lo saluda su tío Silvano. Bueno, lo saludamos desde el equipo de la radio. Un crack, nuestro amigo personal, don Fede Lossi. Alguna vez laburó en Quasar, ¿eh? En transmisiones de fútbol, el hombre era el responsable de la información que tenía que ver con la cantidad de córners, tiro libre de cada uno de los equipos en las transmisiones que la radio realizaba, llevaba adelante en el Estadio Municipal junto a su padre, don Richard Lossi. Primer relator de fútbol de la ciudad de Junín de los Andes. Kiko Tealdo. Te recordamos con mucho cariño, Kiko. Lucas Valdebenito. Seguramente en algún lugar del cielo junto a Kiko, contándose algunos chistes. Don Fabio Bonofil, don el recordado Ramoncito León.

Mavi, es viernes. ¿Por qué esa música? ¿Y qué tiene? George Michael no puede cantar un viernes. No, pero vos ya sabés qué música va a esta hora. ¿Qué música va a esta hora? ¿Qué música? Tus pedidos son órdenes. Dale, vamos con Ángela Leiva. ¿Qué dice? 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
1: La dieta de la discordia. En 1986, el técnico de la selección argentina, Carlos Salvador Bilardo, estaba obsesionado con la hidratación y la dieta. Nada de gaseosas, nada de comida pesada. Pero los jugadores, muertos de hambre después de entrenar, se morían por una hamburguesa. La leyenda dice que el utilero tenía que hacer operaciones de comando entrando al hotel por la puerta trasera con bolsas llenas de comida rápida escondida bajo las toallas. Bilardo, que era un halcón, revisaba cada habitación sospechando de olor a fritura mientras sus jugadores escondían las papas fritas debajo de la cama como si fuera contrabando. La disciplina es importante, pero un antojo de campeón es sagrado.
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hoy lo hacíamos con CCR, Creedence Clearwater Revival, desde el sexto disco de estudio llamado Pendulum. Allí estaba Have You Ever Seen the Rain. Soy Néstor Gil, bienvenidos. Vamos a repasar estas y otras grandes canciones de todas las épocas. Canciones que forman parte del sonido de nuestras vidas, de la banda de sonido de nuestras vidas, y lo seguirán siendo parte de nuestra memoria. Ahora vamos con la banda Cream, aquella fundada por el vocalista y bajista Jack Bruce, en la batería Ginger Baker y en la guitarra y voces un tal Eric Clapton. Cream.

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7: Desde Junk Culture, el quinto disco de estudio, el grupo británico OpenD llega con Locomotion.

Clásicos 70. 70 ahora con el cantante pop sueco Harpo. Esto es Movistar.

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1: El arquero que se olvidó de que era arquero. Hay arqueros que salen a achicar, otros que juegan con los pies. Y después está el caso del arquero de Jamaica en Francia 98. En un momento de despiste total, el arquero jamaiquino Warren Barrett se quedó parado mirando cómo la pelota pasaba a su lado sin intentar tirarse. Cuando sus compañeros le gritaron, ¿qué haces? Él simplemente le respondió, pensé que afuera era saque de meta. El problema es que estaba dentro del área chica y la pelota le pasaba por el medio de las piernas. Sus compañeros tuvieron que explicarle que en el Mundial, si la pelota va al arco, hay que atajarla, no saludarla. Una lección básica que nos recordó que en un Mundial, hasta los profesionales se pueden tomar un recreo mental.
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Nos vamos con los australianos In Excess, que llegan desde el disco The Swing, el cuarto disco de estudio de una de las grandes bandas de la historia, y I Send a Message, envío un mensaje.

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7: La dieta de la discordia. En 1986, el técnico de la selección argentina, Carlos Salvador Bilardo, estaba obsesionado con la hidratación y la dieta. Nada de gaseosas, nada de comida pesada. Pero los jugadores, muertos de hambre después de entrenar, se morían por una hamburguesa. La leyenda dice que el utilero tenía que hacer operaciones de comando entrando al hotel por la puerta trasera con bolsas llenas de comida rápida escondida bajo las toallas. Bilardo, que era un halcón, revisaba cada habitación sospechando de olor a fritura mientras sus jugadores escondían las papas fritas debajo de la cama como si fuera contrabando. La disciplina es importante, pero un antojo de campeón es sagrado.
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13: Hola, hola, ¿qué tal amigos? Bienvenidos. Ya estamos comenzando este día viernes. Muy contentos de estar aquí y llevarte buenas canciones. Te prometemos recorrer lo nuevo y los grandes clásicos de nuestro folclore. Quien te saluda de este lado, José Lo Díaz, y estoy acompañado de nuestro amigo Canto ahí en los controles. Está como siempre, ¿no? Buenísimo, gracias por todo. ¿Te parece si ya elegimos la primera canción? Dale, nos acomodamos por acá. Llega la Sole con esta chamarrita de una bailanta.

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Llegan ahora los olimareños. Esto se llama Mangangá.

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Sí, en tus canciones preferidas, ahora llega la negra Mercedes Sosa. Y este clásico, te prometo que te va a gustar. Alfonsina y el Mar, en esta versión remasterizada de la negra Mercedes Sosa.

Bueno, bueno, teníamos que subir un poquito más, la vara, por supuesto. Llega ahora el chaqueño para vecino con esta luna ballista. Vamos, dale, que tenemos mucho más por delante.

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Estamos ingresando en este nuevo bloque. Como siempre, si formás parte de una banda de folclore o conocés alguna en tu ciudad y te gustaría que su música suene en toda la Argentina, envíanos el material. La gente de la producción, como siempre, está compaginando todo ese material y lo ponemos día tras día aquí en nuestro querido programa. Ahora, dicho esto, vamos con el chaqueño Silencio de Aloha.

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Lo que sonaba era estilo pampeano en nuestro programa de hoy. ¿Cómo la estás pasando? ¿Venimos bien? Gracias por engancharte, gracias una vez más por participar junto a nosotros. Te invitamos ahora a escuchar la próxima canción. Ya llega el chaqueño Bonavecino con La Yapa.

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1: Estamos ya de cierre, por supuesto, nos vamos, con el violincito de fondo, nos vamos, mi gente. Cerrando ya esta semanita, pasamos muy bien. Que tengas un lindo día. Quien te saluda de este lado, José, lo estuvo Cantu también en los controles. Chau, chau.
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Ah, más vale te digo hola, bienvenido al viernes, amigos, amigas, están por allí, claro. ¿Cómo les va? ¿Qué tal? Fede Joffre en la coordinación artística, Diego Drago en la musicalización y puesta en el aire, Tincho Locutor mi nombre, conociendo Rusia, esto es 30.

Boludo, ¿no me dejaste dormir en toda la noche? Pero yo no sé, Gustavo, anda al médico. Parezco una marmota, recién me despierto, me habré dormido, no sé, a las 5 de la mañana. Te cagaste, toda la noche te cagaste. Sos un sonajero de pedos, boludo. Todo el tiempo encima te cagás y te movés. No sabés el olor a mierda que había en la... Me dormí haciendo arcadas. Me despierto a las 10 menos 10 de la mañana que no sé ni dónde estoy. ¿Entendés? No sé si los pedos tuyos los soñé, si estoy en mi pieza, si estoy trabajando. Y aparte, roncás. O sea, roncabas, te movías, te cagabas a pedo. Vamos a tener que hablar, porque no puede ser. Yo no sé por qué se te escapan así los pedos, Gusti, pero es un asco. Boludo, no es vida, te juro que no es vida, Gusti.

0: La primera pregunta para vos es:
1: decime,
0: ¿con
1: decime
0: qué color sí, sí. se suele pintar al sol en sí. un dibujo?
1: Escuchame una cosa, viernes. Es el día para cerrar la semana con la risa más floja posible, ¿viste? Y la delincuencia nos regala a veces momentos de comedia involuntaria que superan cualquier guión de ficción. Es una tranquila zona residencial donde un delincuente con muy poca habilidad física... No, pará, cambiame la música como para hacerlo...
0: ¿Cuántas muchachas o sí. agujeros tiene una mesa tradicional de pool?
1: 8. Ahí está. Ayúdame vos también con el ritmo. Es una zona tranquila, un delincuente con muy poca habilidad física. Él intentó ingresar a una vivienda a altas horas de la noche, ¿viste? Su plan parecía marchar sobre ruedas.
0: Escuchá,
1: pará un poquito hasta el 30. Hasta que decidió que la mejor vía de acceso era una pequeña y estrecha ventana lateral. Para desgracia del malhechor, sus cálculos de masa corporal fallaron por completo. A mitad del camino quedó atrapado de forma hermética a la altura de la cintura. Las piernas le colgaban hacia el patio exterior y el torso miraba hacia el interior. ¿Viste? Como que un poco para afuera, un poco para adentro.
0: Según la exitosa novela sí, llevada al cine, sí. ¿cuántas son las otras de Grey?
1: Sí, son un montón. Escucha, sin poder moverse un solo centímetro hacia adelante ni hacia atrás. Tras pasar varias horas en esa incómoda, fría y humillante posición, el cansancio y el dolor vencieron su orgullo. Al ver que nadie venía en su ayuda y temiendo sufrir una lesión peor, el delincuente no tuvo más remedio que empezar a gritar a todo pulmón en medio de la madrugada, suplicando a los vecinos que llama a la policía o llama a la ambulancia, llama a alguien porque no puedo más acá, alguien me tiene que ayudar, ¿viste? El video del rescate con el ladrón agradeciéndole entre lágrimas a los oficiales mientras le ponían las esposas se convirtió, no, yo realmente...
0: ¿A qué superhéroe acompaña sí. a Robin?
1: Bueno, uy, mirá, uno de estos, ¿viste, Batman? Yo te digo, yo supermente estoy emocionado que me salvaste de esta, porque mi vida, ¿dónde se iba a ir mi vida? Si no, ahora estoy preso, pero por lo menos estoy sano, ¿viste?

0: Yo ahora que volví a estar soltero, estoy entrenando, bajé 5 kilos, me veo bárbaro en el espejo, salgo, levanto pendejas. Yo volví a resurgir como, viste, a transformarme como Munra, el inmortal, viste. O sea, me rompí, era una momia y ahora, viste, soy, viste, cuando Munra se transformaba, el de los Thundercats, bueno, ahora me siento poderoso, viste. Y antes estaba sometido. Bueno, el matrimonio es eso. El matrimonio está creado para destruir al hombre. El pelado es la prueba de lo que te pasa cuando vos tenés muchos años de matrimonio. Se le cayó el pelo, reniega, habla solo, putea. Bueno,
1: la edad también, ¿qué va a ser? Mirá qué lindo. Nos vamos a cerrar esta primera media hora. Tras la tanda venimos. 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

¿Qué tenemos por aquí? Tenemos una nueva hora, un nuevo bloque, amigos, amigas, bienvenidos. Bienvenidos al segundo bloque en el Super Ranking de Flash Mix. Lo que escuchamos, por supuesto, es Time Impala. Esto es End of Summer. Así nos quedamos con vos. Tenemos una nueva media hora. White Police llega con Silly Birds. Están por allí. Son las canciones que sintonizamos para vos también en el Super Ranking de Flash Mix. Hoy un poco inglés. ¿Qué te

0: todos sabemos que la música tiene el poder de cambiarnos el estado de ánimo en un segundo.
1: ¿Qué,
0: ¿viste?
1: Animal que sí. vive en el desierto sí. tiene jorobas?
0: El camello. Escucha, pues es que un neurocientífico se propuso encontrar cuál es la canción perfecta para hacernos sentir plenos desde una perspectiva estrictamente...
1: ¿Qué usan los nadadores sí. que usan para proteger sus ojos?
0: Escucha, son preguntas fáciles, ¿eh? Pero la idea es... ¿Cuál es la canción que nos haga sentir bien desde una perspectiva matemática y solo matemática? No es que te levanta porque tiene un golpe, no sé. ¿Viste? Tras analizar cientos de éxitos de las últimas cinco décadas.
1: ¿Cuál es el apellido del Papa Francisco?
0: Sí, escuchá. Y evaluar las respuestas de miles de encuestados, el estudio determinó que la canción es...

0: Es Don't Stop Me Now de Queen. La fórmula del éxito combina un ritmo acelerado de exactamente 150 pulsaciones por minuto, lo que inyecta energía
1: para pesar objetos.
0: Escuchá, una balanza. Pará, dejá de hacer preguntas. Lo que inyecta energía de forma inconscientemente al corazón. Letras con matemáticas sumamente positivas y un uso específico de acordes a escala mayor. Al escuchar este tema, el cerebro experimenta Don't Stop
2: ¿A qué transporte público hace referencia el lunfardo Bondi?
0: Colectivo, o sea, lo que celebra el sedimento, el cerebro experimenta, ahí está, una sensación de euforia y felicidad absoluta. Así que vamos con Don't Stop Me Now. Buen viernes, buena música para ustedes aquí en la canción que alegra la vida.

0: me vas a querer matar, pero me empeoré. Te pido disculpas, no me voy a trabajar porque no estoy bien. Tengo la moto, pero estoy re empeo en mi casa. Disculpame, Lanchín. Me cauché, pero no. Perdóname, mi hermano, por favor. No te voy a pedir otra oportunidad porque no me vas a dar, pero hoy no puedo. Mañana quizás sí. Lanchín, estoy re empeo en mi casa, solo. Encima me drogué.
1: ¿Y qué?
0: Disculpame.
1: Disculpame. Pero no voy a poner, ay, qué lindo tema, mira, para cerrar así esta primera media hora, esta primera hora, amigos, amigas, es Mon Laferte. Ella está aquí con Bumburi, se llama Mi Buen Amor, ¿lo disfrutan?

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Sonatina en mi sostenido. ¿Te acordás que hace un rato te decía que era un poco de inglés? Mirá el clásico que te traigo acá. Cantalo, ¿eh? Talía. No me enseñaste.

0: Pará, flaca, ¿qué te pasa? ¿Qué me viste cara de payaso? No, no, no de nuevo, no de nuevo. No, por favor, no, no.
1: Nadie lo puede negar. Te felicito.

0: ¿Cuál es el contrario al sabor salado?
1: Tiene podrido esta ya que me tira todo el tiempo. Vos sabés que escuché una cosa para cerrar la semana, consintiendo a nuestra audiencia madura, grande, vieja. La medicina preventiva nos trae un consejo hermoso que no requiere gastar fortunas en cirugías ni cremas milagrosas. ¿Eh? Eso es lo más importante. Porque,
0: ¿qué aparato se usa para pesar objetos?
1: Sí, una balanza, me lo preguntaste ya, yo te lo dije.
0: ¿De qué país es capital la ciudad de Madrid?
1: España. Un riguroso estudio médico enfocado en el envejecimiento celular descubrió que las personas mayores de 50 años que dedican al menos un par de horas a la semana a la jardinería,
0: al traje de baño femenino de dos piezas,
1: bikini, muestran un retraso celular equivalente a lucir varios años más jóvenes que su edad biológica real, ¿viste?
2: Pregunta fácil es.
0: ¿Cuál es la prenda de vestir de abrigo que no tiene mangas?
1: Casaco, chaleco. Los científicos explicaron...
0: ¿A qué transporte público hace referencia al lunfardo
1: Bondi? Los científicos explicaron que el acto de arrancar la maleza, remover la tierra, regar las plantas, combina de forma perfecta el ejercicio físico de bajo impacto con una estimulación mental relajante. Esta actividad disminuye drásticamente el estrés crónico, lo que evita el acortamiento de los teléfonos.
0: ¡Qué cadena montañosa! Oficia de límite entre Argentina y Chile.
1: Es la cordillera de los Andes, guachó. Son los protectores de nuestros ADN que son encargados de regular la vejez de nuestras células. En pocas palabras, cuidar la vida de las plantas alarga de forma directa nuestra propia vida. Mirá qué lindo cómo llegamos al final.
0: ¿Cómo se dice feliz en inglés?
1: Feliz en inglés se dice happy, te iba a decir, llegamos felices.
0: ¡Correcto, flaco!
1: ¡Gracias!

0: Mi casa, nosotros, noche, unas burger, coquita, puchito, y nos ponemos a conversar y reflexionar hasta que la vida empieza a sonar.
1: Difícil, ¿eh? Difícil la vida con esta gente. Che, cerramos este bloque tras la tanda, venimos, nos quedamos con James Young, esto es Infinite.

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La nariz es un orificio para oler cosas. Para eso está en la cara. No tiene que tener una forma determinada ni la forma perfecta. Tanto problema te vas a hacer por el pedazo de naso que tenés, loco. Nunca decir, soy un pibe guapo, soy un pibe buena onda, soy piola, soy joven, tengo buen cuerpo. No, estás ahí porque tenés un huesito que sobresale y te estás haciendo mal. Tipo, en vez de decir, yo soy argentino, una reivindicación nacionalista, orgullo. No, estás ahí como... No seas imbécil. La ruta.

0: Y vos sabés que a la mañana no le mandé al vago, a la tarde, a la noche yo estaba jugando al padre. Para, maestro, por un cigarrillo suelto venía a molestarme las pelotas a mí, que yo estoy hablando por teléfono con cosas importantes, estúpido de mierda. Un cigarrillo suelto, ¿cómo para no te ahí te tirar el puente? Más le venía a comprar un cigarrillo suelto. Eso con ya el récord de la crotera, hermano. Agarró y matate. Pero ¿cómo puta vas a comprar un cigarrillo suelto? Si yo compro un cigarrillo suelto así, ¿sabes qué? Ya me voy, me mato directo, me voy en el puente. Que me hisopen por el culo y ahí me... Y encima que te prete el fuego, trae croto de mierda. ¿Sabes qué? Ahí no, no, no, me mato, ya boludo, te juro. ¿Cómo vas a comprar cigarrillos sueltos?
1: Bueno... Amiguitos, amiguitas, vamos a cerrar así con ustedes este día y esta semana, por supuesto. Acá nos vamos a encontrar el próximo lunes. Pásenla lindo, pórtense bien. Vamos a hacer un super ranking de Flash Mix recargado la semana que viene, por supuesto, con todo. Besos. Estuvo Fede Joffre en la coordinación artística, Diego Drago en la musicalización y puesta en el aire. Tincho Locutor, mi nombre. I am CU junto a Litway y Jennifer López. Buen fin de chao.

0: 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Esto fue.
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